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1: No importa lo que diga la gente.

0: caballo, el que no huye corre.
1: No, que va, cuando Guatusi llega y dice, yo soy guapo, usted seguía saca así el machete y dice, bueno, ¿qué es lo que pasa?
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